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0: Gracias.
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4: Dice así.

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3: ¿Sabías que si eres mujer y fumas 3 cigarrillos al día, en realidad tu cuerpo está recibiendo el daño de 6?
4: No es exageración, es ciencia.
3: El cigarro atrapa a hombres y mujeres por igual, pero los efectos en el cuerpo femenino son significativamente más agresivos.
4: Y las razones por las que una mujer empieza a fumar tampoco son las mismas que las de un hombre.
3: Hoy vamos a hablar del tabaquismo con enfoque de género. El humo del cigarro contiene unas 7000 sustancias químicas y su efecto es más agresivo en las mujeres. ¿Por qué? Porque el tórax femenino tiene menor superficie que el masculino. Eso hace que el riesgo de desarrollar enfisema, bronquitis crónica o cáncer pulmonar se duplique con cada cigarrillo. Pero no solo los pulmones están en riesgo. Algunos compuestos del tabaco son disruptores endocrinos. Alteran el equilibrio hormonal, en particular de los estrógenos, que son clave para el ciclo menstrual y la fisiología femenina.
4: Esa alteración aumenta el riesgo de cáncer de mama.
3: Por eso, si una mujer fuma y quiere usar anticonceptivos o terapia hormonal por menopausia, debe hacerlo bajo estricta vigilancia médica. Y las diferencias no son solo físicas. Se ha observado que las motivaciones para fumar también cambian según el género. En las mujeres, el motor principal es la sensación de empoderamiento.
4: El cigarro como símbolo de libertad o control.
3: En los hombres, en cambio, suele ser la curiosidad o el deseo de pertenecer a un grupo. Y cuando se trata de dependencia, ellas reportan con más frecuencia razones emocionales. Fuman porque están estresadas, tristes
4: o con problemas de pareja.
3: El cigarro se convierte en un refugio emocional. Los varones, por su parte, suelen fumar en contextos sociales, en reuniones con amigos, después del partido de fútbol, en la sobremesa. En México, alrededor de 15 millones de personas fuman. Según la Encuesta Nacional de Consumo de Drogas, Alcohol y Tabaco 2025, el 9% de las mujeres adultas consume tabaco. Y aunque hoy parezca un fenómeno moderno, los relatos del siglo XVI ya describían a mujeres fumando en las calles de lo que hoy es la Ciudad de México.
4: Algo que inquietaba a los migrantes europeos.
3: Con el tiempo, fumar fue mal visto en las mujeres y se consideró exclusivo de los hombres. Pero la industria tabacalera del siglo XX cambió eso. Y ahora su mercadotecnia ya no va dirigida a los adultos, sino a niños, niñas y adolescentes, porque son los que van a durar más tiempo fumando. La mejor decisión es no empezar. Y si ya fumas, recuerda que las etapas de la vida cambian. El embarazo,
4: la lactancia,
3: la menopausia son momentos en los que desintoxicar el cuerpo no es un capricho, sino una necesidad. Desenmascaremos el atractivo del cigarro, tanto en hombres como en mujeres. Veamos más allá del humo y la publicidad, porque el cigarro no distingue sueños, planes ni proyectos. Pero tú sí puedes distinguir entre lo que te atrapa y lo que te libera. Con información de la doctora Guadalupe Ponciano, de la Facultad de Medicina de la UNAM. Les saluda Mónica Genis.
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6: Lluvia, pisadas, raspones. Nuestro calzado resiste absolutamente todo.
7: Sin embargo, lucirlo reluciente y bien cuidado no exige gastar de más.
6: Si quieres elaborar tu propia crema para calzado, quédate para aprender la receta de esta tecnología doméstica.
1: Revista del Consumidor.
7: En el día a día, merecemos usar productos de calidad que nos faciliten la vida. ¿Y sabes qué es lo mejor? Que muchas veces podemos crearlo con nuestras propias manos.
6: Por eso, haremos nuestra propia crema para calzado, que está validada por el Laboratorio Nacional de Protección al Consumidor. ¡Comencemos!
7: Para esta tecnología doméstica puedes adquirir los ingredientes en droguerías y tlapalerías. Los ingredientes que vamos a utilizar para hacer 750 mililitros son media cucharadita de colorante sintético negro, media taza de agua ras, 4 cucharadas de vaselina simple, 2 cucharadas de cera carnauba, 3 cucharadas de cera amarilla y 3 cucharadas de ácido esteárico.
6: También vamos a ocupar los siguientes utensilios: un cubrebocas, un par de guantes de látex, una taza medidora, un recipiente con capacidad de 500 mililitros, 2 abatelenguas, una cuchara sopera metálica, un tazón de vidrio con capacidad de 1 litro, una cacerola con capacidad de 2,5 litros, 2 trapos para manipular objetos calientes y un recipiente de plástico o metal con capacidad de 250 mililitros.
7: Ahora sí, pasamos a la magia de la preparación. Pero antes de ponernos creativos, recuerda que la seguridad es primero. Ajustémonos el cubrebocas y pongámonos los guantes de látex.
6: En un lugar con ventilación, empezaremos disolviendo el colorante en el aguarrás con una batelenguas. Puedes pulverizar el colorante envolviéndolo en un papel y golpeándolo suavemente con un martillo.
7: Después agregamos la vaselina, la cera de carnauba y la cera amarilla en el tazón, y la calentamos a baño María.
6: Un gran consejo para que la cera se funda más rápido es cortar la cera en cubitos pequeños y mezclar constantemente hasta que se derritan por completo.
7: Una vez que la cera esté líquida, añadimos el ácido esteárico y continuamos moviendo hasta que se integre totalmente.
6: Ya que se hayan disuelto todos los componentes, con mucho cuidado, retiramos el tazón del baño María y vertemos nuestra mezcla de colorante con aguarrás e incorporamos todo mediante movimientos suaves. Por último, vaciamos nuestra crema para calzado en el recipiente de 250 mililitros.
7: Solo resta tener un poco de paciencia. Antes de cerrar el envase, dejamos enfriar a temperatura ambiente hasta que el producto se solidifique. ¡Y listo!
6: Lo mejor de esta tecnología doméstica es que tiene 1 año de caducidad y se prepara en 40 minutos aproximadamente.
7: No olvides mantener el recipiente bien cerrado para evitar que la crema se reseque. Además, es indispensable que el envase contenga una etiqueta visible que señale que debe mantenerse fuera del alcance de niñas y niños. Y, de ser posible, una leyenda de precaución por su contenido de solvente.
6: Guárdala en un lugar fresco, seco y oscuro. Y devuélvele la vida a tus zapatos. Anímate a preparar este producto en tu casa y etiquétanos en Instagram con el hashtag Tecnología Doméstica Profeco y @RevistaDelConsumidorMX.
7: No olvides que también puedes ver esta y más tecnologías domésticas en nuestro canal de YouTube, Profeco TV.
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7: Para acceder a todos los contenidos que la Revista del Consumidor tiene para ti, suscríbete a través de nuestra página revistadelconsumidor.profeco.gov.mx.
6: Síguenos en nuestras redes sociales. 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En Instagram estamos como @revistadelconsumidorMX y @profecooficial. En X, las cuentas son @rdelconsumidor y @profeco. 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
4: Lluvia, pisadas, raspones. Nuestro calzado resiste absolutamente todo.
5: Sin embargo, lucirlo reluciente y bien cuidado no exige gastar de más.
4: Si quieres elaborar tu propia crema para calzado, quédate para aprender la receta de esta tecnología doméstica.
1: Revista del Consumidor. En el día a día, merecemos usar productos de calidad que nos faciliten la vida. ¿Y sabes qué es lo mejor? Que muchas veces podemos crearlo con nuestras propias manos.
4: Por eso, haremos nuestra propia crema para calzado, que está validada por el Laboratorio Nacional de Protección al Consumidor. ¡Comencemos!
5: Para esta tecnología doméstica puedes adquirir los ingredientes en droguerías y tlapalerías. Los ingredientes que vamos a utilizar para hacer 750 mililitros son media cucharadita de colorante sintético negro, media taza de agua ras, 4 cucharadas de vaselina simple, 2 cucharadas de cera carnauba, 3 cucharadas de cera amarilla y 3 cucharadas de ácido esteárico.
4: También vamos a ocupar los siguientes utensilios: un cubrebocas, un par de guantes de látex, una taza medidora, un recipiente con capacidad de 500 mililitros, 2 abatelenguas, una cuchara sopera metálica, un tazón de vidrio con capacidad de 1 litro, una cacerola con capacidad de 2,5 litros, 2 trapos para manipular objetos calientes y un recipiente de plástico o metal con capacidad de 250 mililitros.
5: Ahora sí, pasamos a la magia de la preparación. Pero antes de ponernos creativos, recuerda que la seguridad es primero. Ajustémonos el cubrebocas y pongámonos los guantes de látex.
4: En un lugar con ventilación, empezaremos disolviendo el colorante en el aguarrás con una batelenguas. Puedes pulverizar el colorante envolviéndolo en un papel y golpeándolo suavemente con un martillo.
5: Después agregamos la vaselina, la cera de carnauba y la cera amarilla en el tazón y la calentamos a baño María.
4: Un gran consejo para que la cera se funda más rápido es cortar la cera en cubitos pequeños y mezclar constantemente hasta que se derritan por completo.
5: Una vez que la cera esté líquida, añadimos el ácido esteárico y continuamos moviendo hasta que se integre totalmente.
4: Ya que se hayan disuelto todos los componentes, con mucho cuidado, retiramos el tazón del baño María y vertemos nuestra mezcla de colorante con aguarrás e incorporamos todo mediante movimientos suaves. Por último, vaciamos nuestra crema para calzado en el recipiente de 250 mililitros.
5: Solo resta tener un poco de paciencia. Antes de cerrar el envase, dejamos enfriar a temperatura ambiente hasta que el producto se solidifique. ¡Y listo!
4: Lo mejor de esta tecnología doméstica es que tiene 1 año de caducidad y se prepara en 40 minutos aproximadamente.
5: No olvides mantener el recipiente bien cerrado para evitar que la crema se reseque. Además, es indispensable que el envase contenga una etiqueta visible que señale que debe mantenerse fuera del alcance de niñas y niños. Y, de ser posible, una leyenda de precaución por su contenido de solvente.
4: Guárdala en un lugar fresco, seco y oscuro. Y devuélvele la vida a tus zapatos. Anímate a preparar este producto en tu casa y etiquétanos en Instagram con el hashtag Tecnología Doméstica Profeco y arroba Revista del Consumidor MX.
5: No olvides que también puedes ver esta y más tecnologías domésticas en nuestro canal de YouTube, Profeco TV.
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5: Para acceder a todos los contenidos que la Revista del Consumidor tiene para ti, suscríbete a través de nuestra página, revistadelconsumidor.profeco.gov.mx.
4: Síguenos en nuestras redes sociales. En Facebook nos encuentras como Revista del Consumidor MX y Profeco Oficial. En Instagram estamos como arroba Revista del Consumidor MX y arroba Profeco Oficial. En X, las cuentas son arroba R del Consumidor y arroba Profeco. Y en TikTok, síguenos como arroba Profeco.
5: 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Revista del Consumidor. 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
1: 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Ahí estamos, sí, ahí estamos. 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
1: 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Vamos con música. ¿Qué hay por allá, mi buen Roberto, desde acá? Buena música es lo que hay en este domingo. 33 grados. Está chido, ¿no? Como para qué? Una carnita, ¿será? 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
1: 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Aquí te vamos a esperar mientras vamos con música a cabina de calle, porque ya seguiremos informándote de todo. De todo lo que hay para ti. El buen Roberto está en la cabina de calle, la radio de la ciudad. Mira.

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todos los detalles que tienen las otras camionetas. Yo me voy a andar paseando aquí como Pancho por su casa. ¿Sí o no? Pues sí. Oye, Roberto, ahora sí, antes de que me cortes, ¿con qué vamos? ¿Con qué canción vamos, mi estimado Roberto? ¿Esos son Reebok o son Nike? Estás en Calle, en la radio de la ciudad mía.

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1: 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Mientras, ¿con qué vamos, mi buen Roberto? Alejandra Guzmán, que ayer se le zafó la cadera, ¿vieron? Y ten cuidado con el corazón. Oye, sí, se le zafó, pero ya está bien la Guzmán. Tuvo que cancelar el concierto en Veracruz. ¿Estás en Calle? Vamos a escuchar buena música. Ya sabes, domingo de chambear en Calle.

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1: 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Roberto, suéltame la canción para despedirme. Aquí te van a esperar, ¿eh? 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Me despido sin antes saludar también a la rubichota hermosa. Esta canción es para ti, bebé. Te quiero mucho. Domingo chambeador. Gracias, Roberto. Te quedas en Calle, la radio de la ciudad. 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
1: Amigos, bienvenidos una vez más a su programa Todos a Bordo. Yo soy Dulce María Arenzana y me da muchísimo gusto el que nos estén recibiendo una vez más en el lugar donde ustedes se encuentren. Así que en este dominguito, que bueno, el sol, el astro rey que no ha dejado de estarnos abrigando con su energía. La verdad es que ya estamos en septiembre y Alejandra Zapata ya se encuentra conmigo aquí en cabina. ¿Cómo estás, Ale?
2: Muy bien, mi Dulce. Buenos días. Buenas tardes, buenas noches, no se crean. Bienvenidos a su programa Todos a Bordo. Gracias, Dulce.
1: Claro, no, y básicamente, pues, está bien lo que dijiste, porque como nos están viendo en YouTube por nuestras diferentes redes sociales, y seguramente lo ven a cualquier horario, bueno, pues tenemos que saludar a toda la gente que nos está viendo desde otros lugares, pero también recordarles que Todos a Bordo TV está en YouTube, así como Todos a Bordo TV, en Facebook y, por supuesto, en TikTok. Para que nos sigan, le den un like y sobre todo que ustedes puedan estar viendo todas las novedades que tenemos del área turística para que ustedes puedan programar con tiempo sus próximas vacaciones. Y en Instagram estamos como Todos a Bordo Canal. Pero déjenme decirles que ahora sí, en este canal tenemos muchísimas novedades para platicar con todos ustedes. Sobre todo, bueno, pues está la sección de Ale Zapata que en un momento más pues nos estará compartiendo para que ustedes la apunten porque ya me dijeron que les encanta. Así que yo estaba hablando del solecito y más que nada es porque definitivamente tenemos que cuidar nuestra piel y no me canso de recomendarles como cada domingo el hecho de que ustedes se pongan su 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Y bueno, ahora sí, Ale, ¿qué te parece si vamos con tu sección? Inmediatamente en esta sección de la cabina VIP.
2: Oye, pues me encanta, me encanta. Pues yo creo que la semana pasada hablamos sobre que hay que bajarle dos rayitas. Yo quisiera primero que me cuenten, que nos cuenten, que nos platiquen cómo es que les fue con ese reto de dejar de darle importancia a aquello que no sale como uno quiere. Y después de eso, yo creo que después de haberle bajado dos rayitas a esa intensidad, después de crear aquello que no queremos crear, nada más porque nos queremos ganchar con aquello, yo creo que viene algo bien importante para todos los que nos están escuchando, que es la actitud. De soltar tantito ese control. Porque una cosa es planear ese viaje, planear esa salida, y otra es querer controlar hasta si el mesero te va a caer bien. Entonces, pues ya le bajaste dos rayitas, ahora viene lo incómodo. ¿Qué vas a hacer después de eso? Dices, bueno, ya no me estoy enfocando en esto y estoy volteando a ver el paisaje maravilloso y las demás posibilidades maravillosas que me está presentando la vida, pero ¿qué voy a hacer con eso? Porque también podemos usar eso de soltar, ¿no? O sea, como la excusa para no hacer nada. Porque yo he escuchado por ahí y me he escuchado a mí misma decir, no, es que yo ya aprendí, yo ya solté. Pues sí, hermosa. Pero tampoco has comprado ese boleto, pero tampoco has salido a ese lugar. Y aquí es donde entra la actitud, porque déjenme les recuerdo que como aquí hablamos de viajes, viajar requiere actitud. Y a veces, pues no tienes el presupuesto que querías, no tienes la compañía, no sabes exactamente qué es lo que te va a pasar, si el clima está de la fregada donde vas a llegar, si el hotel resulta que está a 40 minutos de donde tú te querías quedar. Entonces, pues puedes pasarte, tienes de dos sopas. Te la puedes pasar el viaje entero diciendo, esto no era para mí, o puedes detenerte y preguntar, ¿qué puedo hacer con lo que sí tengo hoy? Y esa pregunta, la verdad es que te va a cambiar por completo la actitud, porque si no siempre puedes elegir lo que pasa, pero siempre puedes elegir cómo te vas a presentar tú ante lo que está pasando. Y eso, déjenme les recuerdo, queridos radioescuchas, que también es viajar. Entonces, el reto de actitud de esta semana te lo voy a proponer en dos partes. Un reto, primero, es que busques en tu ciudad, en donde sea que tú estés, un lugar que lleves tiempo queriendo ir. Que bueno, aquí yo te voy a dar una recomendación, porque luego resulta que dices, ah, yo siempre he querido ese café y nunca lo buscaste. Yo me di a la tarea de buscarte una recomendación. Mira, puede ser una cafetería, un restaurante, puede ser un museo, un parque, un campo de golfito, una exposición, una terraza, un mercado o un museo, lo que tú quieras. Pero que tengas un rato diciendo, algún día voy a ir a este lugar y esta semana ve. Pero aquí viene la segunda parte. No solamente quiero que vayas a conocer el lugar, ve con una actitud diferente. Entra de verdad como un turista de tu propia ciudad. Enamórate del lugar en el que estás. Vive en el presente, mira, pregunta, prueba algo nuevo, déjate sorprender. Y cuando estés ahí, pregunta, ¿qué más puedo descubrir aquí si dejo de hacerlo en automático? Si respiro, me pongo presente. Y después quiero que me cuentes qué cambió el lugar o tu manera de estar presente en él. Comparte la reseña del lugar y tu experiencia. Les voy a recordar en @todosabordo en Facebook y en YouTube y en @todosabordo canal en Instagram. Y si quieres seguir las aventuras de esta cabina fuera de la cabina, me encuentras como @soyalezapata en Instagram y TikTok. Porque a veces no necesitas otro destino. Necesitas otra actitud frente al destino que ya tienes. Y como la recomendación de esta semana es la cafetería Mala Hierba, que está ubicada en Mariano Matamoros, en el centro de Monterrey. En esta cafetería es restaurante, espacio creativo. Puedes ir no solamente a tomar un café y comer algo, sino que también puedes pintar cerámica. Hay lienzos, hay tote bags y otras piezas. Así que ve a conocerlo y haz algo que normalmente no harías. No necesitas otro destino, te lo vuelvo a repetir. Necesitas otra actitud frente al destino que ya elegiste. Dulce, te regreso a la cabina.
1: Me encanta cuando haces esos comerciales tan fabulosos. Ay. Y qué bueno que nos los estás compartiendo a todo el público. Sobre todo, pues yo quisiera también comentarles que próximamente pues vamos a tener un viaje espectacular a Yucatán. Wow. En donde ustedes se van a sorprender de las maravillas que nos está proponiendo Enjoy Travel Group. Les voy a dar una probadita porque definitivamente Hoy vamos a conocer una manera muy especial de vivir el Día de Muertos, porque Angel Table Group nos propone el programa Colores de Yucatán. Así como lo oyen, Colores de Yucatán, que consiste en viajar durante 4 noches y 5 días para descubrir cómo Yucatán honra la memoria desde su historia, su cocina y la cosmovisión maya. La salida única será el 28 de octubre y el recorrido une a Mérida con Chichen Itza, Izamal, Sibichaltún y, por supuesto, Progreso. Es un viaje que combina patrimonio, ciudades coloniales, arqueología, un taller gastronómico y uno de los momentos más emotivos de la temporada, el Paseo de las Ánimas. En Monterrey conocemos muy bien el valor de reunir a la familia y recordar a quienes ya no están. En Yucatán, esa emoción se acompaña de velas, altares, jarana y caminos llenos de significado. Dicho bonito y claro, no solamente vas a mirar una tradición, vas a sentirte parte de ella. Y definitivamente, pues este recorrido se los tenemos que estar compartiendo en un próximo bloque, porque les voy a decir el día a día de todo lo que ustedes pueden estar programando en estas próximas fechas. Ya saben, la salida pues es este próximo fecha 28 de octubre, que ustedes pues no pueden perdérselo. Pero miren, para darles una probadita más, ¿qué les parece si les comento rápidamente cuál sería ese primer día de recorrido? Porque nos van a llevar a lugares emblemáticos. ¿Y qué van a vivir ustedes en este lugar? Pues el día 29 de octubre, después del desayuno, se van a salir a las 8 de la mañana e inician con Chichen Itza. ¿Cómo ven? Ahí tendrán un recorrido guiado para conocer las pirámides de Kukulcán, el juego de pelota y el observatorio. Espacios que revelan el conocimiento y el poder de la civilización maya. Después continuarán hacia Izamal, el primer pueblo mágico del estado, y por supuesto famoso por sus fachadas amarillas. Ahí habrá tiempo para recorrer sus plazas y visitar el exconvento de San Antonio de Padua. Las comidas de ese día no están incluidas en este paquete que les estoy mencionando, pero indudablemente tú podrás estar eligiendo dónde probar la gastronomía local. Al final, ustedes regresan a Mérida, porque esto ha sido un día con muchísimo contenido. Primero, la grandeza del mundo maya y luego el encanto colonial. Cámara lista, que eso es lo que te vamos a proponer, calzado cómodo y memoria disponible en tu teléfono o en tu cámara, porque ahí sí no vas a tener tiempo de acabarte todas las fotografías que necesitas para Instagram. Y definitivamente tampoco tenemos tiempo para dejar este espacio que nosotros queremos que ustedes sigan disfrutando de la música. Aquí, por supuesto, en calle 104.5 FM, la radio de la ciudad. Nosotros regresamos después de la pausa en esto que se llama Todos a Bordo.

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1: Amigos, pues ya estamos de regreso aquí en la cabina de Calle 104.5 FM. Y la verdad es que estábamos compartiéndoles un grupo que va a salir, unas fechas muy importantes que Enjoy Travel Group nos ha mandado para que ustedes puedan disfrutar los colores de Yucatán. Y bueno, esto definitivamente ustedes lo tienen que analizar junto con su familia, sentarse a la mesa tranquilamente. Y en este dominguito yo creo que es la clave perfecta o el tiempo ideal para que ustedes puedan programar pues esas fechas, porque están muy cercanas. Les platicaba precisamente que van a visitar pues muchos lugares con muchísima historia, pero sobre todo que los van a hacer tener un contacto con nuestras raíces. Yucatán es hermoso. Y les platicaba del primer día del 29 de octubre, en donde ustedes, bueno, pues van a estar haciendo algunas de esas actividades. Vamos a continuar con el 30 de octubre. En esta experiencia, pues definitivamente va a entrar no solamente por los ojos, sino también por el paladar. Y les voy a explicar por qué, ya que después del desayuno, ya este grupo a las 10 de la mañana comenzará el taller gastronómico de tradición guiado por el chef César Marín. Los participantes van a aprender a elaborar tamales de ofrenda y pan de muerto. Una experiencia que ustedes tienen que vivir definitivamente con toda la familia. Y si no, bueno, pues ustedes darse ese gusto, porque es algo muy tradicional. Es una actividad práctica que permite comprender que cada receta guarda recuerdos, símbolos y formas de reunir a la familia. Sí, porque mientras tú estás amasando, escuchas la historia y luego descubres que el mejor souvenir puede salir del horno. Así que para todos ustedes que somos del norte, el resultado muy, muy cercano, porque pues acá también sabemos que alrededor de la mesa se cuentan las mejores historias. La diferencia es que ese día aprenderás esta técnica y sabores propios de Yucatán. El taller está incluido en este programa que les estoy diciendo, que va a ser de 4 días, 3 noches, y que definitivamente te va a conectar con la experiencia turística con una tradición que se puede tocar, oler y por supuesto probar. Eso sí, esto es aprender con gusto, literal. Y bueno, otro de los días, más bien esa misma tarde, va a llegar el momento central del viaje, porque los van a llevar al Paseo de las Ánimas. Este recorrido comienza en el Cementerio General de Mérida, entre mausoleos y tumbas emblemáticas. Desde ahí, las ánimas avanzan hacia el Parque de la Ermita y continúan hasta el Parque de San Juan. El trayecto se ilumina con velas y se llena de altares, música y muchas más tradiciones, como el baile de jarana, expresiones artísticas y portales simbólicas al inframundo. También pueden presentarse recursos visuales y, por supuesto, la noche concluye con la vaquería de las ánimas y la música de una orquesta típica. Es una celebración profundamente visual, pero su verdadera fuerza está en el significado: recordar la vida desde la mirada maya. Aquí conviene bajar la voz, porque observar y vivir el momento con respeto no es una escenografía creada para el turista. Eso es algo que tengo que comentarles. Es una tradición viva que abre sus caminos para compartir memoria, identidad y comunidad. Después de esta noche tan emotiva, el 31 de octubre, cambia nuevamente el paisaje, porque entonces saldrán a las 8:30 de la mañana hacia Sivilchaltún, cuyo nombre significa lugar donde hay escrituras en las piedras. Es uno de los asentamientos más antiguos de Mesoamérica y allí conocerán, por supuesto, el templo de las siete muñecas y el cenote Xlacap, considerado un espacio profundo y sagrado. Después irán al malecón de Progreso para caminar, respirar la brisa marina y disfrutar el ambiente de la costa. Quien lo desee podrá también probar la gastronomía local. Esos alimentos no están incluidos en este paquete. Luego regresarán a Mérida para la última noche de alojamiento. Me gusta mucho esta jornada porque enseña tres caras de Yucatán en un mismo día: historia, naturaleza y mar. Es como decirle al viajero: todavía no guardes la cámara, porque falta la costa. Así es. Para quienes ya comenzaron a imaginar este viaje, les recuerdo lo que incluye y dónde pueden separarlo. El programa incluye 4 noches de alojamiento. Se los voy a repetir para que pongan mucha atención. Esto incluye desayunos, traslados, aeropuerto, hotel, aeropuerto y, por supuesto, la transportación y guía local en los recorridos, entradas a los sitios descritos y visitas en Chichén Itzá, Izamal y Sivilchaltún. Está incluido también el recorrido por Progreso, Paseo de las Ánimas y taller de cocina de temporada. 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Apunten, digo, ya sé que andan por ahí en el carro, pero si nos están escuchando en algún lugar firme, pues déjenme decirles. Y si no, ustedes pueden estar accediendo a nuestro canal de YouTube el próximo lunes para que puedan ver ahí toda la información. 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Y bueno, pues ahora sí que terminé definitivamente rapidísimo. Aquí ya tenemos y estamos esperando a nuestro invitado el día de hoy. A mí sí me gustaría comentarles parte de su historia porque este día, la verdad, vamos a estar de manteles largos, de plano de moda. Fíjate, mi Ale, que viene a visitarnos uno de los diseñadores más reconocidos en nuestra ciudad, un diseñador mexicano que tiene muchísimos años de experiencia, pero que además es orgullosamente, pues no te puedo decir que regiomontano, pero sí es del sureste. Le vamos a sacar la sopa ahora que llegue.
2: A ver, cuéntamelo todo.
1: Sí, a mí se me hace que es de por allá, se me hace que es como de Yucatán y yo creo que por eso...
2: Ah, ¿sí?
1: Sí, yo creo, pero la verdad no me creas mucho. Sé que viene de familia de orígenes libaneses.
2: Wow.
1: Por el apellido. No les quiero decir el nombre porque ya seguramente...
2: Que suelte la sopa.
1: Nos va a poner muy al día de todo lo que tenemos que hacer para viajar con esa maleta, pues con la ropa más interesante para sacarnos las mejores fotos. Y bueno, porque es un hombre que entiende la moda, definitivamente. Exacto. Entonces sí, nos puede dar muchísimas, muchísimas, muy buenos tips. Así que por favor, estén muy al pendiente. Y también pues recordarles, les insisto, nuestras redes sociales para que ustedes puedan estar accediendo a esta información y sobre todo a la repetición de nuestro programa en el canal de YouTube, que ya saben, es Todos a Bordo TV. El TV es de televisión. Y el a bordo es junto, para así que no me le separen las letras. Todos a Bordo TV.
2: En YouTube y Facebook está con así ese nombre, ¿verdad?
1: Así es, en YouTube, en Facebook y en TikTok.
2: Y en TikTok, es correcto.
1: Que por cierto, uh-huh, pues hemos estado subiendo muchísima información de diferentes paquetes a nivel nacional e internacional que ustedes pueden encontrar con muy, muy buenas tarifas, Ale.
2: Ay, me encanta.
1: Siempre estamos preocupados en Todos a Bordo por darles una guía turística muy completa para que puedan realizar esos viajes pues de la mejor manera. Y mucho me han preguntado que cómo es posible que nosotros podamos estar pues dando esos precios.
2: Sí, Sí, sí, sí, porque siempre se buscan pues las mejores posibilidades, ¿no? Para todos los presupuestos, uh-huh. Y eso me parece muy maravilloso y sobre todo con la garantía de que sabes que eso se va a llevar, porque ya ves que ahora hay muchas por ahí, ¿no? Que buscas información o pides y cuántas defraudes, ¿no?
1: Claro, uh-huh. Que por cierto hay que estar muy atenta, me parece que los martes, los viernes y los sábados, ajá, son como que el día azul de Aeroméxico, ay, algunos otros días de Volaris, está otros buenísimo. Días de Viva Aerobús. Les estamos dando este tip para que ustedes consigan las mejores tarifas aéreas, pero si no, también que consulten directamente con su agencia de viajes de preferencia, correcto. Porque siempre es importante asesorarnos con los especialistas, uh-huh, de esta área. Después me dicen, ay, Dulce, es que me cuesta más. No, no es así. Las agencias de viajes somos intermediarias entre los mayoristas, uh-huh, las líneas aéreas, pero definitivamente tiene muchísimos años que las líneas aéreas no dan absolutamente ninguna comisión para que estén enteradas las personas que nos están escuchando, porque no es la finalidad el ganar esa comisión, sino, exacto, darles un servicio y apoyarlos con la asesoría. Y sí, eso es importante, ¿verdad?
2: Sí, no, súper importante, porque creo que es uno de los puntos que la gente más repite, ¿no? Es que si lo busco por una agencia, me va a salir más caro.
1: Así
2: y el
1: es.
2: Vuelo y el hotel, y no, y la verdad es que no, porque para eso son los intermediarios, ellos son los que tienen, o sea, las agencias son los que tienen las negociaciones quizá con así el destino, es, ¿no? O sea, porque como bien dices, las aerolíneas hace muchísimo tiempo que no, o sea,
1: así
2: casi
1: es
2: íntegro, ¿no? Uh-huh. O sea, tal cual como te lo cotiza la agencia, es lo que te va a costar si tú lo buscas en línea. Entonces, ahórrate la chamba, busca la agencia de tu confianza, todos a bordo viajes.
1: Así es, y bueno, a la que tengan ahí cerca de su preferencia, por supuesto, pero bueno, pues también nosotros preferimos ir a escuchar música en este,
2: claro,
1: momento, así
2: me
1: que
2: encanta.
1: Vámonos a una pausa y regresamos con más en esto que se llama Todos a Bordo.

0: bien, amigos, pues ya estamos de regreso aquí en la cabina de Calle 104.5 FM y lo prometido es deuda. Yo les dije que teníamos a una gran personalidad como invitado especial en este programa y bueno, pues ya se nos cumplió porque es un hombre que entiende la moda como arte, como lenguaje y como poder. Con cada colección nos demuestra que el estilo no es seguir una tendencia, es atreverse a crearlas. Su trabajo se distingue por el detalle impecable, la sofisticación y esa capacidad única de hacer que quien porta una de sus piezas se sienta seguro, auténtico y memorable. ¿Y yo? Soy una de ellas, definitivamente. Desde sus inicios ha apostado por una moda con propuesta, con identidad y con un sello mexicano. Y hoy es referente para las nuevas generaciones de diseñadores. Así que vamos a platicar con él sobre su trayectoria, de cuáles son las cosas que lo inspiran y de lo que viene para él en el futuro. Hoy con nosotros en cabina, aquí un hombre que convierte telas en sueños y pasarelas en arte. Jacobo Borge, bienvenido, ¿cómo estás?
1: Muchísimas, muchísimas gracias, Dulce, la verdad, qué palabras tan hermosas, qué lindo, qué linda presentación, hasta me enchinaste la piel. De repente se siente uno bonito. El otro día acabo de presentar un desfile, una pasarela la semana pasada, y alguien que me entrevistó dice, una leyenda de la moda. Digo, no me digan leyenda, eso suena viejito, o sea, dígame de otra manera. Pero bueno, muy contento de estar aquí. Qué bueno que ya al fin se nos hizo.
0: Al fin. O sea,
1: ya teníamos mucho rato platicando esta entrevista, esta plática. Bueno, entre nosotros son charlas, son pláticas, no son entrevistas. Somos amigos de muchos años y hemos colaborado en muchas cosas juntos. Y te agradezco muchísimo por la invitación para platicar un poquito, como tú dices, para pues estas nuevas generaciones del diseño y de no del diseño, ¿verdad? O sea, de muchachitas y muchachitos que pues que gustan de la moda y que pues tal vez, digo, yo ya tengo 31 años en esta carrera, entonces de repente hay gente que no
0: y luego no quieres que te digan leyenda, ya ves, no dimensionan
1: no, empecé muy chiquito, empecé claro, a los 5 años, entonces de repente no dimensionamos pues todo esto que ha pasado, todas las historias y todas las aventuras que podemos contar de tantos años en esta industria, todo lo que hemos visto ir y venir, diseñadores surgir y apagarse,
0: así
1: marcas,
0: es.
1: Tiendas y de todo, ¿verdad?
0: Claro, y que definitivamente si hablamos de moda con mayúsculas en México, tenemos que hablar de Jacobo. Porque además eres un emprendedor, artista, tú marcas una tendencia, tienes muchísimos años poniendo a prueba no solamente las cosas intrépidas a las que te atreves. Sabemos que acabas de tener pues una pasarela recientemente.
1: Así es.
0: Una colección que seguramente pues asombró a todos los que fueron a ella, pero que todos los días tiendes a sacar más de esos sueños que tienes en la cabeza y plasmarlos en esas telas maravillosas que tú sabes combinar muy bien. Sabemos que estamos en un programa de turismo. Uh-huh. Y que muchos de los que ustedes se inspiran como diseñadores, y seguramente tú eres uno de ellos porque viajas mucho también, es de en esos lugares en donde tú has visitado, te llenas de muchas cosas y dices, yo voy a traer a Monterrey esto que para mí me salió fantástico.
1: Exacto.
0: ¿Qué lugares te han inspirado?
1: Pues mira, no, uno no debe ser así como que tan cliché, pero por ejemplo, a principios de este año estuve en Japón y en esta colección se vieron unas como ensambles, capas tipo medio kimonescas, que obviamente habían inspirado ya no tanto del kimono, sino de este como ensamble que usan mucho los japoneses históricamente, que es una sola pieza de tela con dos costuras, que son mangas Wrangler, que no tienen cuello y que se cierran como una casaca. Saqué 4 o 5 de estos ensambles en esta colección, por darte un ejemplo, ¿no? Hay ciertos estampados y ciertas combinaciones de colores que vienen también de este viaje. A mí, eternamente enamorado de París.
0: Okay.
1: Yo soy francófilo completamente. Y digo, el año pasado estuve por allá, he estado varias veces, pero vengo arrastrando ciertas cositas. El año pasado estuve en la costa amalfitana, toda Italia, estuve en Croacia, y luego acabé yo solito. Yo me fui con mi familia ese día, que no, me quedé una semana solito en París yo, y dije solo, sin un amigo, sin nada, porque yo quería disfrutar completamente esto, caminar yo solo por mis museos, por mis tiendas. Siempre me tocan exposiciones de diseñadores y retrospectivas, cosas muy lindas que, como tú dices, me nutren.
0: Claro.
1: Y me inspiran. Creo que me traje más fotos de París, de las exposiciones de moda a las que fui, fue una de Paul Poiret, fue una de Charles Worth, una exposición colectiva que había de diseños de los 40 y de los 50. O sea, me tocaron varias exposiciones muy interesantes de moda. Aparte, que me tocó todavía, tuve la suerte en el Museo de Louvre, la exposición que hicieron, tipo la del Met Gala. Pero esta estuvo súper interesante porque los diseños estaban regados por todo el museo, por la parte de artes aplicadas y de decoración. Claro. Pero entonces de repente tú ibas caminando y se te aparecía un vestido de Jean Galliano enorme, espectacular, sí, en medio de un salón afrancesado. O sea, cosas así que te quitan el aliento. Bueno, a nosotros los que gustamos de esto, nos quitan el aliento y nos emocionan mucho, ¿no?

0: sea, yo sabía que terminaba en agosto o en julio. O sea, yo sabía que iba a alcanzar el mes, pero no sabía el día. Y luego me enteré que le iban a cerrar. Sin embargo, yo ya tenía comprado mi boleto para el museo, porque siempre que voy a París, voy al Museo del Louvre, porque claro, siempre hay algo que no has visto y siempre hay algo que no terminaste de ver bien. Es tan grande que nunca hay tiempo. Y tuve la suerte, porque fue suerte. O sea, yo dije que Dios es muy grande, cuando llegué y vi que habían ampliado la fecha 15 días o un mes más.
1: Ya te tocaba.
0: Y me tocó verla.
1: Ya era de entonces, Dios, como decía.
0: Exactamente. O sea, pero bueno, ese tipo de cosas, por ejemplo, te digo, en Italia y en toda la costa amalfitana y todo ese viaje, pues todo este rollo de la naturaleza, la ropa fresca, eso, por ejemplo, mi colección de primavera-verano que presenté el año pasado en noviembre, cuando hice la celebración de mis 30 años de carrera, estuvo muy inspirada en ese viaje, los colores pasteles, las flores, las hojas. Todo era más sutil, más suave, más color pastel, y venía mucho también de París, de todo lo que vi en las artes aplicadas, de todas las porcelanas, de Sèvres, de Limoges, o sea, todas las cosas que vi en el museo en esos colores pasteles combinados con flores resaltadas. Entonces, como tú dices, uh-huh, perfectamente, toda mi inspiración siempre viene de viajes, de lugares, de museos, de arte en general. México también me inspira muchísimo y tenemos cosas maravillosas en todo este hermoso país. Y cuando voy a Oaxaca, cuando voy, claro, a Puebla, cuando voy a Mérida, yo soy de Yucatán, y cuando yo soy
1: ya
0: de Mérida...
1: Ya ve cómo es de Yucatán. Sí. Estábamos hablando precisamente en el bloque anterior con Ale Zapata y decíamos, yo estoy segura que Jacobo es de Yucatán, porque hablamos de Yucatán, sí, ahí, sí, sí, ahí por ahí una salida.
0: Yo soy de Mérida, orgullosamente yucateco, tengo 30 y tantos años viviendo en Monterrey. Tengo más años viviendo en Monterrey que los que he vivido en Mérida, pero obviamente mi familia ahí está. Y disfruto muchísimo. Y curiosamente, en los últimos años me ha tocado más ir como turista a Mérida, porque llevo amigos, llevo a gente de visita, y me toca pues viajar como turista y conocer cosas que tal vez viviendo ahí nunca... pues las das por un hecho, ¿verdad? Y pasas por estas mansiones y estas casonas y nunca entras porque sabes que son casas antiguas hermosísimas, pero no entras tal vez. Me ha tocado conocer esa parte de Mérida turística, que ahorita aparte Mérida es una cosa espectacular, cada vez está mejor mi tierra.
1: Claro, y yo supongo que es uno de los lugares preferidos para ti, para también inspirarte en... Dime tres ciudades o tres lugares de México que te inspiren, no de la misma manera que te inspira Europa, pero que donde tú dices, de aquí soy.
0: No, pero mira, o sea, digo, de la misma manera que me puede inspirar Europa, o es de diferente manera porque son, claro, diferentes elementos.
1: Exactamente.
0: ¿Verdad? Ciudad de México, a mí me, claro, inspira muchísimo porque es una mezcla, es muy cosmopolita. Me, uh-huh, me encanta, Dulce, que el mundo esté descubriendo la Ciudad de México.
1: Claro.
0: Porque ahorita la Ciudad de México está de moda en el mundo, así como Mérida está de moda en el mundo. México está de moda. Entonces, me encanta, porque yo sigo muchísimos blogs de decoración, claro, de lifestyle y de todo este rollo y de moda. Y me encanta ver que gente de todo el mundo, de Europa, de Asia, todo el mundo está yendo a Ciudad de México y está descubriendo lo que, uh-huh, siempre hemos tenido ahí, que es hermosísimo. Es una ciudad cultural, con muchísimos museos, con muchísima arquitectura, con una gastronomía espectacular, y la gente del mundo lo está descubriendo y disfruto mucho eso. Y lo mismo me pasa con Mérida. Entonces, Mérida, obviamente, Mérida, Ciudad de México, que aparte tengo familia, mi familia está en Mérida y en Ciudad de México, entonces eso para mí es
1: maravilloso.
0: Es de ley, o sea, son ciudades que pues de ley yo amo. Y yo te voy a decir otra cosa, para mí mi Monterrey también me inspira mucho.
1: Claro.
0: Siendo bien honestos, obviamente te digo, como mencioné antes, está Oaxaca, está Puebla, hay muchos lugares que me encanta porque culturalmente tienen mucho San Miguel de Allende,
1: claro,
0: que tienen mucha historia. Zacatecas es, claro, es casi mi segunda casa, yo amo Zacatecas, pero esos, lo que es Ciudad de México, Monterrey y Mérida, que son mis tres patrias, a mí me inspiran muchísimo. Monterrey me ha creado como diseñador, me ha hecho ser, como tú dices, tan propositivo, proactivo. Siempre estoy haciendo cosas nuevas, siempre estoy haciendo de más. ¿Por qué? Porque esto es lo que he aprendido en tu tierra, en esta, claro, tierra hermosa que me adoptó desde hace muchos años. Y ahorita yo digo que estoy cuasi regio porque ya tengo tantos años aquí que creo que ya me adoptaron.
1: Claro, por supuesto. No, ya tienes, como dicen, ya tienes la nacionalidad regia. Y nosotros tenemos el gusto de tenerte aquí en cabina de Calle 104.5 FM. Nos vamos a ir a una pausa. Yo contigo se me va el tiempo volando, pero ya es tiempo de irnos a una pausa.

0: pausa y regresar con más en esto que se llama ¿Me ayudas? Todos a bordo.
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0: Y bien, amigos, pues ya regresamos a la cabina aquí con nuestro invitado, bueno, de superlujo, Jacobo Borges, quien nos está platicando todo sobre la moda, de sus inspiraciones y todo. Pero a mí me gustaría, sobre todo, Jacobo, que nos pudieras decir que, bueno, tu moda, tus tendencias regularmente son contemporáneas. ¿Cómo le explicas a un extranjero que puede visitar Monterrey que tus diseños también son 100% mexicanos sin necesidad de utilizar ese cliché como son los bordados, ¿no?
1: Claro. Qué padre pregunta. Mira, de hecho, en el evento de Trends Monterrey que estuve la semana pasada presentando mi colección, la colección que presenté, la más reciente, que es Otoño-Invierno, sí está inspirada un poquito más en historia, porque está inspirada entre los 30s, 20s, 30s y 40s. Es un rollo medio speakeasy, medio old Hollywood glam. Por ahí va el rollo de esa colección. Pero yo estoy inspirado en mis divas del cine mexicano. Estoy inspirado en el vestido del cierre. Es un vestido inspirado completamente en María Félix.
0: Wow.
1: Tengo un vestido corto, no tan glamuroso, pero que está inspirado en el vestido del concierto final de María Callas, por ejemplo. Hay ciertas referencias en Dolores del Río, en María Félix, en María Callas, en Miroslava. De repente ciertos... Por ejemplo, hay un vestido azul al corte al sesgo con una como bata que yo le decía a la modelo. Tú imagínate que vas bajando las escaleras de estas mansiones de las películas de antes con las pantuflas de marabú y que la capa va volando. O sea, está claro, todo referenciado en eso. Pero estoy basándome mucho en nuestras divas de México, ¿verdad? ¿Y cómo le puedo explicar a la gente que viene de esta inspiración? Pues que mis raíces son mexicanas. Entonces, todo lo que yo hago hay una aportación de color, de textura. Aunque esté basado en tendencias internacionales o no, yo trato de crear mi propia tendencia. Y lo que dices, justo estábamos hablando de eso el otro día con otros compañeros de diseño. Hay gente de México que está yendo al extranjero de repente a presentar colecciones. Y luego a mí me da mucho coraje que a veces van a presentar colecciones inspiradas en lo que los europeos hacen, pero pues no los hacen tan bien hechas,
0: claro,
1: ¿verdad? Entonces tú no aceptarías que un mexicano, porque lo hemos criticado muchísimo, claro, venga a enseñarnos cómo hacer tacos. Un extranjero venga a México a enseñarnos cómo hacer tacos.
0: Claro.
1: Entonces, si vas a París o si vas a Milán o si vas a Londres a presentar como diseñador mexicano una colección, no está tan padre que vayas a presentar copias no tan bien hechas de lo que ellos hacen. Eso no quiere decir que tengas que ser Armando Mahfood y que tenga que ser todo en mexicano, en bordados y inspirado en pintores,
0: claro,
1: mexicanos. No, pero tu aportación cultural siempre se basa en tus raíces. Si tú haces algo que es honesto contigo mismo, ¿sí?, siempre va a ser original.
0: Claro.
1: Aunque estés basándote en tendencias internacionales. Que eso lo hacemos todos. Las grandes casas de alta costura,
0: claro,
1: siempre se basan en archivos históricos, en referencias, como dicen ahora, no apropiación cultural, ¿no? De que tratan de referenciar ciertas ideas de ciertos pueblos de origen o de ciertas culturas. Así somos todos. Pero el chiste es que le pongas tu savoir-faire, lo que es tu esencia y tu eje de diseño, vamos a decirlo así.
0: Claro.
1: Eso es lo que lo va a hacer originalmente tuyo.
0: Muy bien.
1: Tú has estado muchísimas veces en mi atelier y tú te das cuenta que yo no tengo una revista asentada de moda.
0: Así es.
1: En ningún lado. O sea, a mí no me gusta... las clientes a veces se referencian con imágenes gráficas que traen en su celular de fotos que han visto en alguna parte, y lo que hacemos es a veces, si es una idea muy fija que tienen, reinterpretar esa idea, hacerles algo original a mi estilo y a su estilo. No tratamos de copiar algo,
0: claro,
1: 100%.
0: Claro.
1: Entonces, cuando haces algo así, siempre va a ser un punto de vista original en base a lo que tal vez, como ya decimos, en la moda y en el diseño, nada es nuevo. El hilo negro ya se inventó.
0: Así
1: entonces
0: es.
1: Siempre es darle vueltas a lo que ya existe.
0: Hay muchas fotografías instagramables cuando salimos de viaje.
1: Uh-huh.
0: Pero yo creo que todas las mujeres siempre nos estamos preguntando cuáles serían las prendas básicas que un diseñador como tú nos recomienda para llevar en la maleta y vernos diferentes, extraordinarias, espectaculares para esas fotografías.
1: Pues mira, es bien curioso porque sí nos hemos dado cuenta que con el Instagram y las redes sociales, los excesos de equipaje, las líneas aéreas están disfrutando el exceso de equipaje porque la gente carga ropa. Yo veo que las mujeres cargan a veces 5 bolsas, bolsos de mano,
0: claro,
1: que ocupan un chorro de espacio simplemente para salir muy nice en las fotos. un buen turista, uh-huh, un buen viajero, y tú lo sabes porque te has dedicado a eso toda la vida.
0: Así es.
1: Lo que hace es cargar con prendas básicas, ajá, muchas, si quieres, varias, y utilizar el layering, o sea, capa sobre capa, y poder combinar estas prendas de diferentes maneras, y accesorios como mascadas, como bufandas, si es época de frío, pueden hacer que tu outfit se vea diferente. Pero lo más, o sea, lo más importante, obviamente siempre también depende del destino al que vayas.
0: Claro.
1: O sea, si vas a la playa, si vas a un lugar de ruinas arqueológicas, si vas a un lugar cosmopolita, lo más importante es siempre tener prendas básicas. Yo, por ejemplo, a los hombres siempre les recomiendo un saco ligero.
0: Ok.
1: De hecho, hay unos, algunas marcas que tienen, yo tengo uno que es ni siquiera es forrado, es una prenda muy delgada, que la puedes doblar y convertir en un taquito chiquitito, no se arrugan. Pero, por ejemplo, si vas a ir a restaurantes de buen, vamos a decir, de lujo,
0: de nivel,
1: o de buen nivel, a cenar en cualquier lado, es lo más correcto es llevar, aunque sea un saco encima o una chamarra ligera, para verte un poquito más formal. Todo depende qué tipo de turista quieres ser.
0: Claro, por supuesto.
1: O sea, hay el turista de calcetín con chanclita y hay el turista de loafers con pantalón chino, ¿verdad? O sea, yo siempre le digo a mis amigos, depende qué turista quieras ser.
0: Claro.
1: Yo, por ejemplo, yo trato de verme bien, pero siempre busco llevar cosas básicas en colores lisos y neutros.
0: Ok.
1: Yo trato de que todas las
0: prendas... El blanco, el negro, el beige.
1: Blanco, negro, beige, gris, okay, azul marino, café. Son colores que todos entre sí... Lo importante es que todas las prendas entre sí se puedan combinar.
0: Okay.
1: Entonces, a veces con 5 o 6 prendas puedes lograr 10 o 12 cambios. ¿Sí?
0: Y porque además hay turistas que a lo mejor dicen, bueno, voy con un bajo presupuesto, pero eso no quiere decir que no vaya con el atuendo ideal y que parezca, wow, no, que no, estoy viajando de otra manera.
1: No, y aparte así es, o sea, el chiste, claro, aquí es el buen gusto.
0: Exacto.
1: Aquí no estamos hablando de presupuesto, sobre todo en estas épocas te vas a muchas de estas tiendas de letritas, uh-huh, de dobles letras y de letras grandes de zetas y así, y consigues prendas súper bien a muy buenos precios. Hasta en línea, ¿verdad?
0: Claro.
1: No quiero decir esa. Hay una que no me gusta que nadie compre allí, que empieza con S y H. Esa no me gusta. Pero hay muchas marcas en línea que puedes comprar ropa a muy buen precio y verte muy bien.
0: El chiste
1: es saber escoger.
0: ¿Sí? Claro.
1: Y yo siempre les digo a todas mis clientas, uh-huh, clientes y amigos, que en general déjate del viaje en tu vida, en tu guardarropa básico. Lo más importante es que tengas una paleta de colores definida, de qué es lo que te gusta, qué es lo que mejor te quede, lo que te conviene. Si tienes bien definida una paleta de colores, todo tu guardarropa se puede combinar entre sí y puedes sacarle mucho partido. Por ejemplo, como tú traes ahorita una blusa estampada, siempre vas a tener cosas de temporada que tienen un estampado particular o un color particular que vas a combinar con lo otro que tienes.
0: Claro.
1: Y de esa manera es exactamente lo mismo que vas a hacer en un viaje. Nada más que en vez de llevarte tal vez una blusa estampada, te llevas una mascada.
0: Claro,
1: una bufanda.
0: Para que pueda combinar con otras cosas.
1: Con otras cosas y que no te ocupe tanto espacio.
0: Por supuesto.
1: Y utilizar siempre las lavanderías de los hoteles. Porque, por ejemplo, si haces un viaje largo al extranjero, no sé si Europa o Asia, que tal vez vas a estar 2 o 3 semanas fuera, tal vez no necesitas llevar tanto. Pero mandar a lavar tu ropa o lavarla tú,
0: claro,
1: en el hotel hace que no cargues con tanto equipaje, porque aparte siempre quieres tener espacio para traer algo.
0: Por supuesto, ¿verdad? Y hablando de eso, de traer pues el souvenir clásico, tú como diseñador, ¿cuál crees que sería el souvenir perfecto elaborado por Jacobo Borges para que las personas que vienen aquí se lo quieran llevar a su país?
1: Pues mira, en particular, yo siempre he pensado, eso te digo yo en mis viajes, yo siempre compro, a mí me encanta mi casa y me encanta decorar y todo ese rollo, y yo siempre pienso que el mejor souvenir es una pieza para mi colección en mi casa, algún artículo de decoración, un pequeño cuadro, algo chiquito, pero algo que pueda meter en la maleta y que siempre que lo vea me recuerde ese lugar. Hubo una época que coleccionaba tazas, mugs, tazas,
0: claro,
1: para café, y tuve mi época así, ahorita estoy en otra época.
0: Como los imanes del refri,
1: del,
0: ¿no?
1: Refri, que ya, chole. Pero ahí no fallas, porque tienes que ir traerle a 20 gentes, pues traes imanes, ¿verdad?
0: Claro.
1: Los gorros, o sea, las cachuchas también. Yo siempre veo que esas cosas las usas 3 días y luego las avientas.
0: Uh-huh.
1: Entonces, para mí, en lo personal, eso, uh-huh, no funciona. Para mí, okay, para la gente en general, eso es lo mejor. Yo lo que trato siempre es de que sea algo hecho en el lugar. Primero que nada, eso hay que ver. Porque luego vas a esos lugares de souvenirs y todo eso es made in China.
0: Uh-huh,
1: entonces,
0: claro,
1: te da mucho coraje que estés en Europa y sea made in China. O estés en Canadá y diga made in China. A mí me gusta que sea algo local hecho a mano por artesanos y por gente del lugar.
0: A entonces, eso me refiero.
1: Entonces, por ejemplo, yo, si es una cosa acá, pues yo te diría una capa de las que yo hago para invierno.
0: Claro.
1: ¿Me entiendes? Que también hago ciertas capas o ponchos para el verano o tipo caftanes. Algo que es hecho a mano es único, es irrepetible.
0: Claro.
1: Es una prenda que nadie más va a tener. Y es hecho en el lugar de origen. Entonces, pues, si fuera de mi caso, porque es más fácil, no vas a cargar un gran vestido de noche si vienes de visita nada más, pero sí puedes cargar una capa padre, un poncho o un caftán.
0: A eso me refería. Nosotros tenemos que empezar también a llevar ese tipo de souvenirs, llevar, digámoslo así, pero es nuestro regalo, el mío, el que voy a conservar y el que voy a disfrutar en el regreso a la ciudad de donde venga.
1: Eso es lo más importante.
0: ¿Verdad?
1: Claro.
0: Y yo sigo disfrutando tu plática, Jacobo. Desafortunadamente el tiempo, así como en televisión, en radio también, se va rapidísimo. Y bueno, pues es un gustazo el haberte tenido aquí. Esta es tu casa.
1: Gracias.
0: Aquí
1: gracias.
0: Es tu pasarela abierta para cuando quieras regresar. La verdad es que no cierro la puerta. Me quedé con ganas, y seguramente nuestro público también, de seguir escuchándote, porque hablas riquísimo y qué mejor que aprendamos tanto sobre moda. Un millón de gracias, Jacobo.
1: No, gracias a ti por la invitación, y yo feliz de la vida. Ya sabes, tú ya me dices, ya no voy a llegar tarde, ya me aprendí el caminito, va a ser muy fácil.
0: Nadie
1: entonces,
0: dijo nada, ¿eh?
1: No, digo yo, pues digo, ¿para qué? Yo me ventaneo solito, ¿no? Entonces, aquí estoy cuando tú quieras, feliz de la vida. Ya sabes que yo también disfruto muchísimo platicar contigo. Como dije hace un rato, tenemos algunos años de historia, nos conocemos muy bien, nos queremos mucho y eso se nota en la plática que tenemos.
0: Claro, definitivamente. Pues muchísimas gracias. Gracias a ustedes que nos escucharon, gracias a Alejandra, a Pedro que está en controles, pero sobre todo a ustedes por recibirnos una vez más en el lugar donde se encuentren. Les deseo que tengan un excelente fin de semana. Un buen apetito, pero sobre todo que Dios me los bendiga. Gracias, Jacobo.
1: Gracias.
0: Nos despedimos y los esperamos. Yo soy Dulce María Arenzana. Los espero el próximo domingo aquí en esto que se llama Todos a Bordo.
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